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hoy quiero dedicarte estas palabras porque sé que no te lo digo todo lo que debería. Gracias, mamá. Gracias porque sé que siempre puedo contar contigo, por estar siempre a mi lado, en los momentos difíciles sobre todo, por hacer lo que sea por mí y por enseñarme lo que es un amor incondicional. Pero sobre todo, gracias por ser la mejor madre del mundo.

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